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0: Hola. ¿Cómo estás? Ya, pues mañana me voy a ir, por fin. Para relajarme un rato, unos días.
1: Oye, ¿y por qué vienes? Bueno, perdón. ¿Puedes subir si quieres? ¿Eh? No, tengo ganas de...

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1: Dos hombres han sido detenidos por la Policía Nacional en una operación que ha permitido desmantelar una plantación de marihuana instalada en una urbanización de Molina de Segura, donde los agentes intervinieron, además, un turismo de alta gama robado en Letonia. Según ha informado este viernes la policía, a los arrestados se les acusan de delitos contra la salud pública, defraudación de fluido eléctrico y robo de vehículo a motor. La investigación comenzó después de que los agentes tuvieran conocimiento de que en un inmueble del municipio podrían estar desarrollándose labores de plantación y cultivo de marihuana, así como una posible conexión fraudulenta a la red eléctrica. Durante el registro de la vivienda, los agentes localizaron 206 plantas de marihuana, todas ellas en un avanzado estado de floración y con una altura que alcanzaba aproximadamente el metro. En el interior también se encontró un importante número de dispositivos destinados al mantenimiento del cultivo, entre ellos ventiladores de pared, filtros de carbono, lámparas con tecnología LED y extractores. La policía destaca que el aparataje empleado en este tipo de plantaciones es cada vez más sofisticado, con sistemas destinados a disimular los olores derivados del cultivo y dificultar así su detección. Los agentes también detectaron que la instalación eléctrica de la vivienda presentaba conexiones fraudulentas. La elevada demanda de electricidad estaba relacionada con los sistemas de iluminación, ventilación y el resto de dispositivos empleados para el desarrollo de la plantación. La policía advierte, además del grave riesgo de incendio que podía generar esta situación debido a la combinación de las conexiones ilegales, el elevado consumo eléctrico y la precariedad que presentaba el inmueble. A la operación se suma la localización de un vehículo de alta gama que había sido robado en Letonia, por lo que los dos arrestados se enfrentan también a un delito de robo de vehículo a motor.
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3: La Policía Nacional ha detenido a uno de los dos hombres que presuntamente participaron en un atraco a una gasolinera de Molina de Segura cometido el pasado 17 de agosto. Durante el asalto, los autores amenazaron con un arma de fuego al empleado del establecimiento y se llevaron dinero en efectivo, además de varios décimos de lotería, hechos que se produjeron alrededor de las 5 de la tarde, cuando dos individuos accedieron a la estación de servicio con el rostro parcialmente cubierto y utilizando guantes. Uno de ellos llevaba un arma de fuego con la que intimidaron al trabajador para obligarle a entregar la recaudación. Los asaltantes consiguieron hacerse con el cajetín de la caja registradora con un importe de 326 euros y dos décimos de lotería antes de abandonar de manera rápida el lugar. Tras recibir el aviso, agentes de la Brigada de Policía Judicial de la Comisaría Molinense iniciaron una investigación para esclarecer lo ocurrido y también proceder a la identificación de los responsables. Las primeras pesquisas permitieron poner nombre a uno de los sospechosos y organizar un dispositivo para su localización. Finalmente, el hombre fue arrestado en el barrio de Espinardo, en Murcia, a las 8 de la tarde, después de producirse ese mismo día, el robo. Durante la investigación, agentes localizaron también el vehículo que presuntamente había sido utilizado por los autores para huir tras el atraco. Además, en el registro de una finca situada en Molina de Segura, fueron intervenidas varias prendas de ropa que podrían guardar relación con las utilizadas durante el asalto. El detenido fue puesto posteriormente a disposición judicial como presunto autor de ese delito de robo con intimidación, quedando sometido a las medidas cautelares decretadas por la autoridad competente. La Policía Nacional mantiene abiertas diligencias para tratar de localizar al segundo sospechoso, cuya identificación y detención continúa siendo uno de los principales objetivos de la investigación. Los agentes trabajan igualmente para reconstruir todos los detalles del atraco y determinar el grado de participación de cada uno de los implicados en el asalto.
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3: Conocíamos la noticia precisamente este martes. La Asociación Hogar Compartido de Molina de Segura comunicaba al Ayuntamiento su decisión de cesar la actividad
4: de la residencia que gestiona en el edificio de Escuelas Blancas en la calle Adolfo Suárez. El ayuntamiento ha querido en primer lugar expresar su reconocimiento. Desde 2005 la asociación ha cuidado de personas del municipio en ese edificio con una labor que ha sido durante 20 años un ejemplo de compromiso social a la que el ayuntamiento debe gratitud. Un cierre así, decía el comunicado de prensa, nunca es una buena noticia y menos cuando afecta a personas mayores y a las profesionales que las han atendido cada día. Por ello, el gobierno local traslada tres compromisos. El primero, con las personas residentes. El ayuntamiento ha trasladado a la comunidad autónoma la necesidad de que las 14 personas que viven hoy en el centro sean reubicadas en un recurso adecuado y estará pendiente de que el proceso se realice con las máximas garantías y con el menor impacto posible sobre ellas y sus familias. Dice además que nadie se va a quedar sin atención. El segundo de los compromisos va con los trabajadores, las 14 profesionales del centro en concreto, afectadas por el proceso que la asociación ha anunciado y que han sostenido durante años un servicio esencial para el municipio. El consistorio hará un seguimiento de la situación y pondrá a su disposición recursos municipales de empleo y formación que puedan facilitar su recolocación. Y finalmente, el tercer compromiso por parte del gobierno local va con el edificio y con el barrio. Escuelas Blancas es un bien municipal que en ningún momento ha dejado de pertenecer a los molinenses, por ello la asociación disponía únicamente de una concesión de uso privativo. Eso permite dar una garantía tranquilizadora a los vecinos, dice el comunicado. El inmueble, incluida la ampliación ejecutada durante estos años, revierte al patrimonio municipal, libre de cargas y sin coste alguno para el ayuntamiento. La concesión no puede venderse ni traspasarse a terceros. El edificio no puede destinarse a ningún uso que no sea la atención a personas mayores. Escuelas Blancas seguirá siendo, como lo ha sido desde el primer día, un espacio al servicio de nuestros mayores, apunta el consistorio en esa información arrojada. Así, el equipo de gobierno dice que está analizando ya, junto a servicios municipales de patrimonio y en diálogo con la propia asociación, la mejor vía para ordenar el fin de la concesión y que el edificio recupere cuanto antes su plena disposición municipal. El ayuntamiento, según informa el comunicado, lleva desde 2023 trabajando en el cuidado y la puesta en valor del patrimonio de todos, y que ese trabajo, además, afirma, hecho a tiempo y con rigor, es el que permite afrontar esta situación con serenidad y con certeza. Escuelas Blancas volverá a reabrir sus puertas para mayores en Molina. Bueno, pues esa es la información que, como decimos, arrojaba el consistorio en un comunicado este mismo martes.
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1: El Ayuntamiento de Molina de Segura se sumará el próximo miércoles 2 de septiembre a las 20 horas en la Plaza de España a la convocatoria realizada por la Federación Española de Municipios y Provincias para mostrar su apoyo y la solidaridad de los municipios españoles con los ciudadanos de Ceuta. El alcalde de Molina, José Ángel Alfonso, ha anunciado la adhesión del Ayuntamiento a esta iniciativa y ha realizado un llamamiento a todos los vecinos de la ciudad para participar en un acto que tendrá un carácter institucional, ciudadano y abierto a toda la sociedad molinense. Alfonso ha señalado en un comunicado que Molina quiere estar al lado de los ciudadanos de Ceuta en estos momentos difíciles. Ceuta no está sola. Cuando una parte de España atraviesa una situación complicada, el resto de España tiene que demostrar que está a su lado. El alcalde ha destacado que la concentración pretende trasladar desde Molina un mensaje de unidad, solidaridad y apoyo a los ceutíes, poniendo en valor la convivencia, la seguridad, el respeto y el Estado de Derecho. Ceuta es España y sus ciudadanos cuentan con nuestro apoyo y nuestro cariño, ha comentado. El regidor molinense ha añadido que defender la convivencia y el respeto es perfectamente compatible con defender la seguridad, el cumplimiento de la ley y la protección de nuestras fronteras. El alcalde ha insistido en el carácter institucional de la convocatoria y ha invitado a participar a toda la ciudadanía, asociaciones, colectivos y representantes municipales.
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4: El Partido Socialista de Molina Segura denuncia al Estado que presentan tramos en la ribera ante la proximidad del otoño y del periodo en el que históricamente aumenta el riesgo de episodios de lluvias intensas en la región de Murcia, según ha manifestado en una información enviada por nota de prensa. Por su parte, el gobierno local ha informado a través de esa vía acerca de la puesta en marcha de un amplio dispositivo coordinado desde las concejalías de Vía Pública, Servicios Municipales, Protección Civil y Seguridad Ciudadana, de modo que se aminoren los efectos de posibles danas durante el mes de septiembre, y además ha anunciado la inversión de 100.000 euros a este efecto. Desde la oposición aseguran que varias zonas muestran vegetación muy desarrollada junto al cauce, el arcén, el guardarraíl o llegando incluso a puntos hasta el borde de la carretera, lamentando que la situación exige prevención y coordinación entre administraciones y que no se espere a que se produzcan alertas meteorológicas. La portavoz del Grupo Socialista, Isabel Gadea, reclamaba al Gobierno Municipal de PP y Vox que determine de inmediato las actuaciones o intervenga antes del periodo de lluvias. La prevención, decía Gadea, no empieza cuando la EMET activa una alerta. Por ello, el Partido Socialista recuerda que Molina de Segura conoce perfectamente consecuencias vividas en episodios extraordinarios de lluvias, recordando aquella dana de septiembre de 2019, cuando se alcanzaron cerca de 380 milímetros de precipitación acumulada en el municipio, que fue sin duda uno de los registros más elevados, y aquel episodio provocó graves inundaciones y numerosos daños materiales en el sureste español. Por ello, reclaman los socialistas la prevención frente al otoño, y así lo manifestaba Isabel Gadea.
5: Estamos terminando agosto y Molina tiene que prepararse ya para el periodo de lluvias intensas. En septiembre del año 2019, nuestro municipio llegó a registrar más de 200 litros por metro cuadrado. Sabemos lo que puede ocurrir y precisamente por eso hay que prevenir. Exigimos al ayuntamiento que actúe y se haga cargo de la limpieza y el mantenimiento que determinen los técnicos. No podemos esperar a preocuparnos por las ramblas cuando empieza a llover. Así nos lo han pedido los vecinos de la Ribera y así lo estamos denunciando.
4: Pues precisamente la respuesta del gobierno local llegó también en forma de comunicados, poniendo que las medidas tomadas se engloban en dos contratos destinados a reforzar el mantenimiento preventivo del municipio y mejorar la capacidad de respuesta frente a episodios de dana, fuertes vientos, lluvias torrenciales o incendios. Según detallan, las actuaciones cuentan con un presupuesto conjunto de 100.000 euros, IVA incluido, y contratos que comprenden, por una parte, la conservación y mantenimiento del arbolado urbano, con un presupuesto de 80.000, y por otra, desbroce y limpieza de las cunetas de las carreteras y caminos municipales, en esta ocasión dotado con 20.000 euros. El alcalde de Molina de Segura informa o destaca que esos contratos permitirán actuar de forma preventiva, responder con rapidez ante situaciones de riesgo en la localidad. El mantenimiento del arbolado y la limpieza de las cunetas son fundamentales para proteger a las personas o mantener operativas las vías municipales, además de reducir daños que puedan provocar lluvias torrenciales o vientos destacados. Además, el primer edil exige al Gobierno central celeridad para avanzar en la puesta en marcha del plan de avenidas extraordinarias, remarcando que esta es una competencia del Ejecutivo de España y su implementación acabaría de una vez con las riadas en Molina de Segura. Finalmente, la nota concluye asegurando que las concejalías implicadas están adecuando equipos de rescate y motobombas por si fuera necesario su uso en los episodios de lluvia y con el objetivo de garantizar la seguridad de las personas, además de que los operativos de Sercomosa llevan a cabo una campaña de limpieza de invernales para asegurar su correcto funcionamiento ante fuertes episodios de lluvias si se dieran.
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4: El Consorcio Extinción de Incendios y Salvamento de la Región de Murcia ha destinado más de 2 millones de euros durante los primeros 7 meses de este 2026 en la adquisición, renovación y mantenimiento de equipamiento, vehículos, suministro y servicios esenciales para las intervenciones de los bomberos. Así lo ha afirmado el consejero de Emergencias, Marcos Ortuño, asegurando que el conjunto de actuaciones impulsadas hasta julio incluye contratos de mayor entidad, contratos menores tramitados durante este periodo y prórrogas también de contratos que están destinadas a garantizar el suministro de combustible o el mantenimiento de los neumáticos de la flota de vehículos. De esta forma, asegura, los 2 millones permitirán reforzar los medios materiales o servicios operativos del CEIS. Entre las principales actuaciones destaca el inicio del procedimiento de contratación de proyectos de los parques de bomberos de Caravaca, San Pedro y Los Alcázares, y también las reformas o rehabilitación de instalaciones de Molina de Segura y de Yecla y Lorca, entre otros. Un presupuesto movilizado por el CEIS en 2026 que asciende a casi 900.000 euros.
6: En lo que llevamos de año hemos destinado más de 2 millones de euros para reforzar el equipamiento y los medios de los bomberos. Hablamos de nuevos equipos de protección individual, hablamos de nuevos cascos, de nuevas botas, de mangueras, de cámaras de visión térmica y también de material especializado. Hemos adquirido 12 vehículos en el consorcio, 6 ya están en distintos parques de la región y otros 6 se van a incorporar en los próximos meses, pero hemos iniciado un nuevo expediente de contratación para adquirir otros 5 nuevos vehículos. También estamos agilizando todos los trámites administrativos para llevar a cabo obras en diferentes parques de bomberos de la región de Murcia y estamos ultimando la aprobación definitiva de los estatutos del consorcio que, entre otras cosas, va a permitir una mayor agilidad en todos los expedientes administrativos que llevamos en el consorcio. En definitiva, el compromiso del gobierno del presidente López Miras para reforzar los servicios de emergencia es firme y es inequívoco. Y además lo demostramos con hechos, con compromisos y con inversiones concretas. Mientras otros hablan, nosotros hacemos, nosotros trabajamos y nosotros podemos mostrar resultados, como ese preacuerdo que se firmó hace apenas una semana.
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4: Molina de Segura se prepara para incorporar a un nuevo comisario a la policía local. El ayuntamiento ha puesto en marcha el proceso selectivo para cubrir esta plaza de funcionario de carrera perteneciente al Grupo A1, a la que finalmente van a optar 16 candidatos. El procedimiento, convocado mediante concurso-oposición por turno libre, se inició en agosto del pasado año, cuando la Junta de Gobierno local aprobó las bases y publicó la convocatoria incluida en la oferta de empleo público del año.
3: Desde la Asociación de Consumidores y Usuarios de Red, Consumur, muestran preocupación ante el repunte que está experimentando la factura eléctrica en este mes de agosto, con incrementos estimados que superan el 22% en comparación con el mismo periodo del año anterior, según explican. Roberto Barceló es presidente de Consumur, quien pone de manifiesto que de los 50 euros de media que componían la tarifa regulada del mes de agosto del año anterior, en estos momentos la cantidad se encuentra aproximadamente en torno a los 61 euros y avisa de que si se mantiene este nivel de gasto, el coste podría experimentar una subida exponencial que llegue a los 70 euros a finales de año. La electricidad y el gas constituyen dos gastos básicos dentro del modelo de sociedad en el que vivimos, según argumenta Barceló, que defiende que su consumo no puede considerarse ni prescindible ni una cuestión opcional. El presidente de Consumur ha expresado públicamente ante la vuelta el 1 de junio al 21% en la electricidad y el gas que esta medida afectaría gravemente a las economías domésticas. La subida del IVA supone un paso atrás en cuanto a la reducción que se había conseguido y recuerda además que se ha normalizado el concepto de pobreza energética, por tanto significa que hemos asumido que tanto el gas como la electricidad son bienes imprescindibles con los cuales no se puede especular ni siquiera por parte del gobierno, que debería de tener una mayor sensibilidad. Aún así, el presidente de Consumur señala que las familias más delicadas económicamente no renuncian tanto a climatizar sus hogares por medio de la factura de la luz como sí por el coste que supone el acceso a estos elementos combativos para el calor. Desde la asociación consideran que el gobierno de España se ha precipitado en retirar la rebaja del IVA de la luz y del gas.
7: Se debería, de nuevo, en volver a reconsiderar en dichas subidas, al igual que otros impuestos que están relacionados con la electricidad.
4: Barceló también pide más control y transparencia en la formación de los precios energéticos para proteger, como decíamos, a esos hogares que son más vulnerables.
7: Si no, va a generar una situación bastante grave para un porcentaje de familias, sobre todo las que se encuentran en una situación económica mucho más débil.
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4: El colectivo Trazo Bruto va a exhibir la muestra Plantas para un mundo sostenible, con casi 30 obras de carácter multidisciplinar. Desde ilustraciones digitales hasta cuadros de un metro por un metro podrán verse en la sala de exposiciones La Cárcel de Molina, en el marco de la programación de fiestas patronales 2026. Se podrá visitar del 11 al 28 de septiembre, tal y como nos han explicado dos de los integrantes de este colectivo. Un colectivo desde el que resaltan las obras que se van a mostrar formaban parte de las obras seleccionadas en un concurso que idearon fruto de su trabajo con la Sociedad Española de Biología de Plantas. Así lo han destacado Alfonso Marín y Majo Lozano, una iniciativa que era financiada por la Fundación Séneca, cuyos participantes eran todos murcianos o residentes en la región de Murcia. De hecho, según nos comentaban, dos de los seis integrantes de este colectivo, que llevan en activo desde hace un par de años, su creación surgía con la idea de ayudar a creadores precisamente de esta zona a mostrar así su trabajo al mundo, y esta exposición es un buen ejemplo de ello.
8: Esta exposición nace de un concurso. Nosotros trabajamos junto a la Sociedad Española de Biología de Plantas para hacerles un folleto. Uh-huh. Y a raíz de

0: digamos que al final nuestra presencia allí es un poco de donde viene lo de, la idea de Trazo al final, que es ayudar a gente emergente o a creadores pequeñitos o que no han dado el paso, que no han querido darlo, por simplemente quieren crear y enseñar, a mostrarse un poco al mundo. Y esta exposición es un buen ejemplo. Al igual que cuando hemos hecho exposiciones de fanzines, esta exposición es las obras seleccionadas de ese concurso en la cárcel de Molina.
1: Bueno, entonces, ¿cuántas obras hay seleccionadas?
2: Pues me parece que hay unas 28.
0: Yo creo que sí.
2: Así. Además hay, te puedes encontrar desde ilustraciones digitales hasta cuadros de un metro por un metro.
1: ¿En serio?
2: Sí.
0: Multidisciplinar.
1: Sí. Ah, qué bueno.
0: De hecho, también hay cosas muy interesantes. Estuvo expuesta durante el congreso.
1: Sí.
0: Pero hay desde fotografía hasta una obra que era una especie de tejido. Era como tejida, era enorme, eran 2 metros de obra. Sí. Muy chulo, la verdad.
2: No veas para colgar eso.
1: Claro. Para definir Trazo Bruto, ambos artistas nos comentaban que se trata de un estudio creativo de profesionales de la región de Murcia especializado en ilustración, diseño gráfico y gestión de proyectos culturales. Si bien fue la publicación autogestionada del fanzine Seguro la que materializó el proyecto, rememoran ambos jóvenes. Desde su creación se han centrado en el desarrollo de iniciativas que integran pues, creación artística, diseño, mediación cultural como... remarcaban una tarea que ejecutan en equipo actualmente formado por 6 profesionales en este sector de perfiles complementarios.
2: Trazo Bruto realmente no nace como Trazo Bruto, nace como fanzine Seguro, que para quien no lo sepa es un fanzine que hicimos nosotros hace un par de añitos y que trataba el tema del río Segura. Juntamos a 24 artistas murcianos, ilustradores.
1: 24, ¿eh?
2: Sí.
0: Sí.
2: Y pues dimos un golpe en la mesa diciendo, mirad todo el talento emergente que hay en Murcia y lo poco que se está aprovechando.
0: Claro, fue un poco en respuesta a que al final la comunidad dentro de Murcia se siente muy cerrada en torno a gente de, a lo mejor, otras generaciones que se mantiene mucho en esos círculos y no dan tanto paso a la gente joven que está creando en la región. Y entonces dijimos, pues hay que
2: moverse.
0: Si no nos meten, pues nos metemos nosotros.
2: Claro, es que después de ese fanzine... nosotros hicimos una mesa redonda también en la biblioteca, estuvimos dando varias charlas, hicimos varios como eventos culturales. Y entonces dijimos, aquí hay algo más, o sea, no solo un fanzine y no solo autoedición, sino que hay como un ganchito de pues ser un grupo creativo.
0: Claro, fue un poco el pistoletazo de salida para decir, fanzine Seguro se nos queda un poquito corto, vamos a intentar hacer algo, un proyecto un poco más grande que lo que es Trazo Bruto. Y a raíz de ese primer fanzine, pues ahora tenemos, me parece que son... 5 fanzines grandes y
2: 3 pequeños.
0: Y bueno, y suma y sigue. Al final era una manera de echar para adelante y dijimos, pues vamos por este camino que hay, eso, lo que ha dicho Majo, una vía libre ahí.
1: El escritor molinense Paco López Mengual acaba de publicar su novela titulada Come Lobo. Se trata de una novela de aventuras al estilo western hispano en la que no faltan bandoleros o escenarios propios de aquella época de pillería con localizaciones como la Sierra de la Pila. Todo ello contado a través de los ojos de un viajero romántico como es el escritor Hans Christian Andersen. Y es que tal y como relata Paco López Mengual, el viajero existió y se corresponde además con la parte verídica que cuenta en la obra, aunque eso sí, luego el relato continúa basándose en la ficción. La idea de este libro, según comentaba el autor, comienza a fraguarse en su mente desde niño, y es que recuerda a Paco verse con 7 u 8 años frente al televisor disfrutando de la mítica serie Curro Jiménez, un germen que el escritor ha cultivado para volcar precisamente en un relato propio. Asegura que los españoles nunca hemos sabido aprovechar la materia prima que tenemos con el bandolerismo, el que fue nuestro western, al menos no tanto como los americanos, con el coetáneo Spaghetti Western, que dejó multitud de rodajes, por ejemplo, en Almería. Elementos paralelos, pero distintos, decía. Ellos tenían la figura del sheriff y sus ayudantes y nosotros la de la Guardia Civil. O en lugar de los salones tenemos las tabernas o las ventas.
3: Yo me recuerdo con 7 u 8 años sentado delante de la televisión de mi casa y en el suelo viendo la mítica serie Curro Jiménez. Aquella serie yo creo que prendió en mí la afición por el bandolerismo, por saber más de este tipo de personajes. En aquellas películas que se rodaban, el Spaghetti Western, ¿no?, que se llamaba, directores italianos como Sergio Leone, con actores norteamericanos, no estaban basadas exactamente en el bandolerismo, sino

0: Estaban como ambientadas en México. Nuestra Almería daba un poco esa imagen. Pero los españoles nunca hemos sabido aprovechar la materia prima que teníamos con el bandolerismo, porque el bandolerismo fue un poco nuestro western. Son coetáneos el siglo XIX y nunca le hemos sacado provecho cultural. Si indaga un poco en el tema del bandolerismo, tiene muchos elementos comunes con el western. En vez del sheriff y su ayudante estaba la Guardia Civil. En vez de los salones de bebida estaban las tabernas o las ventas de nuestra sierra. Existía la horca, existían los carteles de se busca, existían los cazarrecompensas.
1: El bandolerismo que surge en España y que empieza a convertirse precisamente en el momento en el que nuestro país dio un giro y comenzó a encontrarse más atrasado con respecto a los vecinos europeos, según comentaba Paco en esa entrevista, una etapa que alcanzó su punto álgido en los siglos XVIII y XIX. Por aquel entonces, la Sierra de la Pila, recuerda, era un territorio comanche. Quien cometía un delito se refugiaba en este lugar y allí la Guardia Civil no entraba. Un punto estratégico también por ser la vía natural entre Andalucía y el Levante, donde los bandidos daban el palo a los viajeros. Paco basa su argumentario en esta época dando vida al ficticio bandolero Comelobos, un personaje que tiene connotaciones y pinceladas de bandidos que existieron en la realidad. La novela, como bien comentábamos, comienza con un protagonista, Hans Christian Andersen, el escritor danés que realmente viajó a nuestro país y acabó escribiendo Viaje por España, una travesía de la que confesó el trayecto donde más miedo pasó fue en el que hizo desde Alicante a Murcia, donde vio a muchos bandoleros que mataban a viajeros e incluso llegó a temer por su propia vida.
0: Pues el bandolerismo surge cuando España empieza a convertirse ya en un país muy atrasado respecto a nuestros vecinos europeos. Los malos gobiernos, los malos reyes, el cúmulo de guerras civiles, de asonadas, fueron retrasando nuestro país hasta el punto de convertirlo en un país pobre, ¿no? Cuando había sido unos siglos antes la capital del imperio, ¿no? Sí. Eso hace que mucha gente tenga que buscarse la vida y tenga que echarse al monte, como decían, y vivir un poco de la delincuencia, ¿no? También quien cometía algún delito marchaba, se escondía en la sierra y allí no era buscado. Y de hecho nuestra Sierra de la Pila, que es donde está ambientada la novela Comelobos, era un poco refugio de bandidos. En la Sierra de la Pila dicen que era un poco territorio comanche en el siglo XIX, quien cometía un delito en Murcia, si conseguía llegar a la Sierra de la Pila y era buscado por la justicia, allí podía vivir tranquilamente porque la Guardia Civil o el Ejército primero y después la Guardia Civil no entraban a buscar a nadie. Comelobos también es un personaje, un bandido ficticio, un bandolero ficticio, aunque también tiene muchas connotaciones y muchas pinceladas de bandidos que existieron en realidad. Christian Andersen, uno de los viajeros románticos que visitó nuestro país en el 19, y en su libro, que escribió un libro, se llama Viaje por España, en 1862, él dice que el trayecto donde más miedo pasó fue desde Alicante hasta Murcia, porque vio cómo los bandoleros mataban gente, vio gente muerta y entró asustado a la ciudad de Murcia buscando protección, porque llegó a temer por su propia vida, ¿no? Y ese es un poco el comienzo de la novela. El miedo que le tenían los bandidos va a tener un encontronazo cuando entra en la provincia de Murcia con un temido bandolero que es Comelobos.
1: Paco comenzará el curso con las presentaciones de este libro, también de su anterior obra, Tres cucharadas de lentejas, en diversas citas, entre ellas en Ex Libris, en Murcia, en esa feria que tendrá lugar a finales de septiembre, pero también en las próximas ferias del libro de Murcia o de Molina. Además, continuará con las visitas a institutos o las rutas que suele ofrecer en Murcia, el cementerio de Molina y otras ubicaciones.
0: Sí, porque aparte de la presentación del libro, porque ahora en septiembre es cuando Comelobos va a echar a andar, tengo presentación en Ex Libris, que es un festival de literatura que se celebra en Murcia, a principios de octubre lo presentamos aquí en Molina. y ya tengo también varias presentaciones, pero también continúo con los libros anteriores. Mi anterior libro, 3 cucharadas de lentejas, tengo varias presentaciones todavía pendientes. Tengo que ir a Cartagena, en Albacete, también me ha pedido que vaya a presentarlo. Y bueno, visita a institutos con otros libros que han empezado a leer y las rutas que suelo hacer.
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3: El club de béisbol y softball de Molina volverá a estar muy presente en las fiestas patronales de Molina de Segura, que están a punto de iniciarse, con 3 torneos y un túnel de bateo. Una práctica deportiva que crece entre los molinenses en sus distintas categorías, que van desde béisbol senior, béisbol infantil o softball, que desarrollan sus entrenamientos en el campo ubicado en Torre Alta del club Joaquín Contreras. El vicepresidente del club, Pedro Durán, explica que las instalaciones son probablemente las mejores del municipio, tras la remodelación que se llevó en ellas y que finalizó un año atrás, una mejora que iba de la mano con el aumento de la práctica deportiva del béisbol y el softball en nuestra localidad.
4: Los equipos mayormente se intenta practicar por lo menos 2 veces a la semana, con fuerte entrenamiento tanto físico como táctico.
1: Eso es.
4: ¿Vale? Entonces, estos equipos pues mantienen cierto nivel, ya tienen nociones básicas del béisbol que van desarrollando en las categorías infantiles, y a medida que van avanzando pues van incorporándose a la categoría adulta o la senior. Tenemos monitores, tenemos nuestro entrenador también, tenemos un equipo especializado allí justo para el tema del béisbol. Y bueno, te van enseñando lo que debías aprender en una academia o lo que se aprende en los clubes, cómo se debe coger una bola, cómo se debe batear, cómo se debe colocar en la posición durante en el home play y cómo se va a dividir el campo en a medida del juego en la defensiva.
3: Pedro Durán invita a todos los interesados a pasar por el túnel de béisbol que se va a celebrar el 6 de septiembre en el club, y que será una oportunidad para que cualquier vecino de cualquier edad se pruebe en este deporte.
4: Tenemos el 6 de septiembre para darle inicio a la fiesta de Molina. Uh-huh. ¿Vale? Ahí pues puede participar cualquier persona, están totalmente invitados. Lo que interesa es que vayan. Da igual, nosotros tenemos allí el material, tenemos todas la disposición y los monitores para que puedan ver y cómo se hace y practicarlo. Condiciones físicas, siempre y cuando puedan realizar el movimiento.
3: Además, se invita a disfrutar los torneos que se van a celebrar los fines de semana de septiembre, varios consecutivos en esas instalaciones, y que van a contar con la presencia de otros clubes en categorías infantil, béisbol senior y softball.
4: Ahora mismo en nuestro club de Molina pues tendremos una cantera más o menos de unos 15 y de 15 jugadores, ¿vale? Entonces va categoría mixta, hay tanto niños y niñas de diferentes edades, todos comparten allí el mismo campo, comparten el entrenamiento, claro, va adaptado a la habilidad de cada jugador, pues no es lo mismo un niño de 6, 7 años a un niño de 14, 15, entonces se adapta el entrenamiento a la edad.
3: La llegada del 9 de septiembre y el final del verano marcan para muchas personas el regreso a la rutina laboral, escolar y familiar. Tras varias semanas en las que suelen modificarse los horarios, la alimentación y los hábitos de actividad física, recuperar un estilo de vida saludable de forma progresiva es clave para afrontar esta etapa con energía y bienestar. El nutricionista de Riviera Hospital de Molina, Enrique Munuera, recuerda que la vuelta a la rutina no debe convertirse en una carrera para compensar los excesos de las vacaciones, sino en una oportunidad para recuperar hábitos beneficiosos para la salud de manera sostenible. Ofrece 6 consejos para afrontar septiembre con energía: recuperar una alimentación equilibrada, en segundo lugar, mantener una buena hidratación, reorganizar los horarios de comidas y descanso, el 4º consejo, retomar la actividad física de forma progresiva. También se recomienda planificar los menús semanales y finalmente evitar las dietas restrictivas o milagro. Según Enrique Muruera, estas pautas no solo favorecen el control del peso corporal tras las vacaciones, sino que también contribuyen a mejorar la energía, el estado de ánimo y la salud general.
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Bueno, majos, y ya la última, os dejamos en paz. Oh. Muchas gracias.

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Piénsalo y te ves una y otra vez. 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